0: Bien, Sofía, ¿estás?
1: No, para vos, para
0: Ay.
2: Dispatch, Havoc, New York. 24-6. Lincoln, Edward, 6774, LEE, 6774, 290 northbound from the salt mine.
3: Northbound salt mine.